0: se me ocurrió una idea fantástica. Una idea que puede resultar genial. ¿Eh? ¿Usted se imagina que usted y yo formemos una banda con los mejores músicos jóvenes de Cuba? ¿Eh? Y usted cantando con todos ellos. Y yo de representante, manager, la banda de Pío Leyva y Vaparito el taxista.
1: Oye, ya yo estoy muy viejo, yo tengo 85 años. ¿Por qué mejor no vamos a darnos un trago?